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Shop Boys haciendo Western Girls a las 4 de la mañana, 11 minutos. Buen día, popero, buen día, popera. ¿Cómo están? Nosotros acá arrancamos un nuevo Amanece Pop junto a Ale Morán en la operación técnica, Cere Tapia en la preproducción, Lucho Huentecuna en la producción en vivo, Rodrigo Blanco en edición, Eddie Babén con musicalización. Yo soy Bren Presti, hasta las 6 de la mañana nos quedamos juntos, claro que sí. En esta hora vas a escuchar a Soda Stereo, de Rolling Stones, Phil Collins, Chic, Los Tipitos, Wild Cherry y muchos, pero muchísimos artistas más. Además de toda la data que necesitas saber para cuando salís de casa. ¿Primer mate? ¿Primer café del día, quizás? ¿Volviendo o yendo? 11-28-52-101-5, espero tu audio. Dale que te quiero conocer la voz. Versuit Bergarabat, Murguita del Sur. De esta manera empezamos este Amanece Pop de hoy. Buen día, cariño.

4 de la mañana, 19 minutos, 13 grados, 2 décimas es la temperatura en la ciudad de Buenos Aires, 78 el porcentaje de la humedad. Cielo totalmente despejado, esperamos una máxima de 19 grados para hoy. Hoy, 9 de septiembre, pero de 1952, nace en Reino Unido Dave Stewart, músico y productor británico. En 1980 se unió a Annie Lennox para formar Eurythmics. Juntos crearon un sonido distintivo que fusionaba el pop rock, la new wave y también el synth pop. Fue con su segundo álbum, Sweet Dreams Are Made of This, en 1983, cuando alcanzaron la fama internacional. La canción, que se llama igual que el disco, se convirtió en un himno y en un éxito masivo. De esta manera, arrancamos efemérides de hoy. Hoy es el Día Internacional para Proteger la Educación de Ataques. Fue proclamado por la Asamblea General de las Naciones Unidas en 2020 para concientizar sobre la necesidad de proteger a estudiantes, docentes y establecimientos educativos frente a los ataques, especialmente durante los conflictos armados. Día Mundial del Vehículo Eléctrico. Hoy es una jornada dedicada a promover la movilidad eléctrica y concientizar sobre su papel en la transición hacia formas de transporte más sostenibles. Hoy es el Día Internacional del Sudoku. Fue instituido oficialmente en 2013 por la Federación Mundial del Rompecabezas. ¿Por qué se festeja hoy, dirás tú? Bueno, porque la fecha 9 del 9 hace referencia directa a la estructura clásica del juego, una cuadrícula principal de 9x9 dividida en subcuadrículas de 3x3, donde se tienen que colocar los dígitos del 1 al 9. Hoy se cumplen 29 años del lanzamiento de Alta Suciedad, el quinto disco solista de Andrés Calamaro, que salió en el año 1997. Fue grabado en Estados Unidos con músicos de ese país y además fue el primero después de la disolución de los Rodríguez y uno de los más exitosos de su carrera, con canciones clásicas como Alta Suciedad, Flaca, Loco, Media Verónica y Me Arde. Suena acá en Amanece Pop. 4 de la mañana, 21 minutos, 11 28 52 101 5. Espero tu mensaje, dale, te quiero escuchar.

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3: 12 grados 2 décimas es la temperatura en la ciudad de Buenos Aires, 77% el porcentaje de la humedad. Argentina vuelve a caer en las pruebas para PISA 2025. Los resultados de los exámenes mostraron que el país bajó su desempeño en matemática, lectura y ciencias respecto de 2022 y 2018. Registró su peor resultado en casi dos décadas. El dato más preocupante aparece en matemática, donde 8 de cada 10 estudiantes no alcanzan el nivel básico.
0: Internacionales.
3: Murió Miss Austria a los 22 años. Lucía Sisic había atravesado 7 cirugías por una afección cardíaca congénita. La joven mantenía el reconocimiento nacional que obtuvo en 2024 porque no se realizaron nuevas ediciones del concurso después de su consagración. Aníbal Lotoki continuará preso hasta que la Corte Suprema se expida sobre la condena a 8 años de cárcel. La justicia lo encontró culpable por lesiones graves y estafa contra Steffi Sipolitakis, Pamela Sosa, Silvina Luna y Gabriela Trenchi en 2025, pero el cirujano recurrió la sentencia ante el máximo tribunal. Las autoridades ordenaron que permanezca detenido.
0: Espectáculos.
3: Pincoya, ex Gran Hermano, fue retenida en Aeroparque. La ex participante de Generación Dorada relató que fue retenida en Migraciones por falta de documentos y denunció que la producción del reality no respondió a sus llamados. En redes sociales, la ex jugadora relató el mal trago y apuntó contra la organización del programa por no asistirla en la emergencia.
0: Deportes.
3: Las murciélagas hicieron historia, vencieron a Brasil y son campeonas de la primera Copa América. La selección argentina femenina de fútbol para ciegas se impuso con un gol de Gracia Sosa en San Pablo. De esta forma sumó un nuevo título y conquistó la corona continental. 4:32, 12 grados 2 décimas es la temperatura en la ciudad de Buenos Aires, 77% el porcentaje de la humedad.
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antes, sí, en algún momento, pudiendo haber sido multimillonario. Mira. No sé si multimillonario, pero tener un, sí, gran pasar, sí, porque la verdad que es un tipo que laburó y laburó y laburó, un amante de los, fascinado con los relojes, amante, llegó a tener una colección importantísima. Mira.